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8: Medios de comunicación por atender esta declaración institucional. Queridos ciudadanos y ciudadanas, como sabéis, hace más de 3 años las urnas y el Congreso de los Diputados y Diputadas decidieron volver a apostar por un gobierno de coalición progresista. Lo hicieron para que España siguiera avanzando por la senda de la transformación, de la ambición y la justicia social que ha venido recorriendo desde el año 2018. Lograrlo no ha sido fácil. En esta legislatura nos ha tocado gestionar emergencias inéditas, navegar una coyuntura internacional muy difícil, marcada por decisiones unilaterales como las tensiones comerciales, las crisis energéticas y el regreso de las guerras en Europa y en Oriente Medio. Hemos tenido que trabajar también con un Congreso muy bronco, en el que absurdamente muchos confunden pactar con traicionar y bloquear con vencer. Hemos tenido también que batirnos contra élites económicas y sociales muy poderosas que no se presentan a las elecciones, pero que quieren continuar controlando nuestro país. Y hemos también tenido que lidiar con la peor oposición que ha conocido nuestra historia democrática. Una oposición sin ningún sentido de Estado, que no ha parado de cuestionar hasta incluso la legitimidad de nuestro sistema electoral, de bloquear medidas y votar en contra de políticas que eran buenas para el país y de usar su poder autonómico y municipal para boicotear políticas buenas para la gente de a pie. Nosotros, a este respecto, simplemente quisiera recordar que hemos transferido a esos gobiernos autonómicos más recursos que nunca para que invirtieran en sanidad, en educación, para que construyeran vivienda. Y ellos han comprado áticos y han privatizado hospitales. Aún así, y a pesar de todas estas dificultades y también hostilidades, el gobierno de coalición progresista no ha dejado de trabajar. Y con él España no ha dejado de avanzar. A lo largo de estos 3 años, España se ha convertido en la economía que más crece y que más empleo crea de toda la Unión Europea. El poder adquisitivo de nuestros ciudadanos y ciudadanas ha aumentado el triple que grandes economías europeas como la francesa o la alemana. Y nuestros niveles de desigualdad y pobreza, que continúan siendo altos, han caído al mínimo desde que existe serie histórica que la registra. En definitiva, con esfuerzo y con diálogo, hemos logrado ampliar becas, los permisos de maternidad y paternidad, las ayudas al Sistema Nacional de Dependencia y la cartera del servicio del Sistema Nacional de Salud. Y también hemos puesto en marcha una modernización profunda de nuestra industria a través de la culminación de los fondos europeos, de los fondos llamados Next Generation. Hemos acelerado uno de los principales problemas que tenía nuestro país, y era el escaso desarrollo de la transformación energética y, por tanto, la transición ecológica, hasta lograr que más de la mitad de nuestra energía procediera de fuentes renovables. Y también hemos aprobado medidas valientes para impulsar el derecho constitucional al acceso a la vivienda. Y nos hemos negado a sacrificar nuestro estado del bienestar en el altar del 5%. En definitiva, hemos hecho todo lo que estaba en nuestras manos para defender el interés de los españoles y de las españolas, y al mismo tiempo, y en la medida de nuestras posibilidades, nos hemos esforzado por construir un mejor mundo para nuestros compatriotas y también para el resto de la humanidad, apoyando a Ucrania, a la Unión Europea y a las Naciones Unidas en sus momentos más oscuros, denunciando a genocidas cuando otros callaban, combatiendo a los tiranos, a los tecnooligarcas y también a los especuladores que quieren destruir el futuro de nuestros hijos y de nuestras hijas para agrandar sus bolsillos, duplicando nuestra ayuda a la cooperación internacional mientras otros presumían de recortarla con su motosierra o en ese altar militar del 5% del Producto Interior Bruto. En definitiva, todo eso ha hecho de nuestro país, ha convertido a España en un referente mundial de paz, de feminismo y de prosperidad. Y nos ha permitido cosechar los mejores resultados económicos, sociales y medioambientales que ha tenido un gobierno democrático en nuestro país. Los mejores. Y esto no es una exageración, tampoco es una opinión. Es un hecho, es un dato contrastable que ha sido posible gracias a la entrega de millones de trabajadores y trabajadoras, de también trabajadores autónomos y, por supuesto, de los empresarios y empresarias de nuestro país. También ha sido posible a la generosidad de otras fuerzas parlamentarias, a las cuales quiero agradecérselo en primera persona, que han sabido ver más allá de sus diferencias para construir acuerdos en beneficio de la mayoría social. Y ha sido posible también gracias a esa mayoría social que ha sacado lo mejor de sí misma en cada una de las crisis que hemos tenido que abordar. Sé también que en parte de esa mayoría social hoy hay insatisfacción. Sé que les indigna ver cómo sus intereses, los intereses de la gente de a pie, son pisoteados en el Parlamento en beneficio de unos pocos. Sé también que nosotros mismos hemos cometido errores y no hemos logrado hacer todo lo que nos habíamos propuesto. Es verdad también que aún quedan muchas injusticias que corregir, muchas metas sociales que conquistar y muchos problemas que resolver, sobre todo en los ámbitos de la desigualdad, de los servicios públicos y del acceso a la vivienda. Pero lo cierto es que para hacer más necesitamos renovar y ampliar el apoyo de la gente. Para acometer en profundidad las reformas pendientes que necesitamos para que la ciudadanía pueda lograr reducir esos niveles de desigualdad, debemos movilizarnos y debemos lograr que el Parlamento nos dote de una mayoría mucho más amplia, progresista, con la que doblegar a las élites, conquistar nuevos avances sociales y seguir transformando España. Por eso, tras informar

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1: 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Por fin. Por fin España dirá lo que piensa. Por fin volverá a hablar a la mayoría. Por fin decidirán los españoles. No unos pocos, no uno solo. Todos los españoles. Por fin podemos cerrar este tiempo y abrir otro mejor. Por fin puede irse quien nunca debió llegar tan lejos. Por fin votaremos y por fin España podrá elegir el país que quiere ser. Es la única buena noticia que Sánchez podía dar a estas alturas. Y no son unas elecciones más. La disyuntiva del 29 de noviembre es algo más que escoger entre dos partidos. Se trata de elegir entre un proyecto de ambición personalista o un proyecto de país. Esto no va sencillamente de que el PP le gane al PSOE. No son unas elecciones como las anteriores en democracia. Esto va de que España le gane a Sánchez y a lo que representa. De que la nación y la democracia venzan a quien más daño le han causado. Esa es la elección entre la corrupción y la decencia. Entre la decadencia y la prosperidad. Entre un gobierno que solo aspira a sobrevivir y un país que piensa en su futuro. La pregunta que le propongo a los ciudadanos es si quieren 4 años más de lo que estamos viviendo o si quieren dar una oportunidad al cambio. España lleva demasiado tiempo atrapada en una gran mentira que lo ha ensuciado todo. Hemos sufrido una política sin escrúpulos, una ambición de poder sin límites, un gobierno dispuesto a cualquier cosa con tal de resistir. Desde el primer día hasta el último se ha corrompido la verdad, se han corrompido las instituciones y la gestión del dinero público y se ha corrompido la confianza del país. Se ha perdido todo tipo de respeto, la mínima higiene que debe existir en cualquier democracia. Se ha perseguido al crítico, ya fuese político, periodista, miembro de las fuerzas y cuerpos de seguridad del Estado, juez o ciudadano de a pie. Y se ha despreciado la convivencia como nunca antes. Se ha levantado un muro entre españoles. Como mantener el poder ha sido el único fin. Los ciudadanos han sido rehenes y el dinero que tributan, con el fruto de su esfuerzo, un recurso del que apropiarse. Por eso las dificultades de los españoles se han acumulado durante estos años. El Estado ha dispuesto de más recursos que nunca y, sin embargo, hoy, 8 años después, el coste de la vida es insoportable. La vivienda está inalcanzable. Faltan médicos y sobran huelgas. Empeora el nivel educativo. Las infraestructuras son decadentes. La inmigración está descontrolada. Sufrimos apagones. Más inseguridad. La mayor recaudación de impuestos no ha servido ni siquiera para atender como es debido el ataque a la integridad territorial de nuestra nación en la ciudad de Ceuta. Esta vez no es un problema de dinero, sino de mal uso. Todo se gestiona peor que antes, simplemente porque todo está al servicio de un proyecto personal. Ante una situación como esta, el cambio empieza por decir la verdad. Y la verdad es que ojalá el próximo gobierno solo tuviera que resolver un gran problema, pero tendrá que afrontar muchos y muy profundos. Los retos de la siguiente legislatura solo son comparables con los que España tuvo que afrontar hace 50 años. La verdad, también a reconocer quién ha creado los problemas está incapacitado para resolverlos. Si 8 años no han sido suficientes, ¿para qué quieren 4 años más? Y la verdad es finalmente afirmar que el daño ha sido descomunal, pero no ha sido irreversible. Las elecciones nos dan la oportunidad de decir lo que pensamos sobre todo lo que ha ocurrido. Sobre los engaños, los privilegios, las excusas, las subidas hacia adelante, las maniobras más egoístas y retorcidas que hemos visto hasta los últimos días. Todo esto se merece el mayor de los castigos, pero sobre todo, España puede darse otra oportunidad, otro rumbo. Frente a un gobierno pendiente de aguantar, debemos darnos otro que sí se haga cargo de los problemas y que sí rinda cuentas ante los ciudadanos. Un gobierno que no sea una suma de

0: debilidades y chantajes, sino una suma de fortalezas, convicciones y compromisos. Un gobierno con autoridad para gobernar, libertad para decidir y palabra para cumplir. Un gobierno para la mayoría. 8 años después, los españoles no necesitan que les expliquen por qué no se pueden tomar decisiones. Necesitan un gobierno que les demuestre que sí es posible hacerlo. España no necesita 4 años más de resistencia. Necesita un proyecto que reúna de nuevo las energías de toda la nación. Lo que está en juego en las próximas elecciones ya no es la mera alternancia, es la necesidad imperiosa de abordar una reconstrucción nacional. Necesitamos reconstruir la confianza en las instituciones, la fortaleza de las economías familiares y la igualdad de todos los españoles. Necesitamos reconstruir la convivencia frente a quienes han hecho de la división su principal herramienta política. Necesitamos reconstruir la esperanza de toda una generación que siente que no tiene oportunidades. Los jóvenes merecen otro futuro. Y sobre todo, necesitamos reconstruir algo que va más allá de la política, nuestra autoestima colectiva. Recuperar el orgullo de pertenecer a un país que no se resigna, que no importa recetas que ya han destrozado otras naciones y en el que las decisiones las toman la mayoría de los españoles. Por eso, decadencia o cambio, mentira o cambio, incompetencia o cambio, división o cambio, corrupción o cambio. Quisiera compartir para finalizar lo que creo que realmente hay detrás de la convocatoria del día de hoy. Estoy plenamente seguro de que responde al miedo. Miedo a que se conozca hasta el último detalle de lo que queda por saber en la maraña de casos de corrupción abiertos, los más graves de toda la democracia. Y también creo que el último recurso desesperado para intentar esparcir ese miedo entre la población. El temor a la alternancia es un comportamiento profundamente antidemocrático, pero tiene un antídoto infalible. Esta etapa aún no es pasado, pero está a punto de serlo si no nos confiamos. La mayoría de los españoles queremos pasar página. Hacerlo ya no depende de que el actual gobierno haga nada, sino de que completemos nuestro trabajo. Ya no está en sus manos, está en las nuestras. Y si la gente responde, sé que tras las elecciones, en buena medida, estará en las mías. A esto quiero referirme para finalizar. Soy perfectamente consciente de la dimensión del trabajo que habrá que hacer. No me temblará el pulso. Si los españoles me dan su confianza, yo no la traicionaré. Se sabrá todo lo que queda por conocer. Se hará todo lo que hay que hacer. Y se reparará todo lo que deba repararse. He dicho estos días algo que quisiera repetir ahora. A estas alturas de mi vida, no tengo una carrera por hacer ni una meta personal que conquistar. Solo me mueve servir a mi país para dejar atrás esta negra etapa y abrir otra que nos vuelva a reunir a todos los españoles. Quiero poder decir, dentro de 54 días, que el muro ya no existe. Y para eso llamo a todos los españoles a hacer lo posible. En esta legislatura hemos salido muchas veces a la calle. Ustedes son testigos de ello. Con el compromiso de reparar España. Cientos de miles de personas y decenas de veces. Ahora contamos con la oportunidad de hacerlo desde las urnas. Tenemos la energía, tenemos la obligación y tenemos el proyecto para ello, para un cambio profundo, honesto y necesario. Por fin podremos votarlo, por fin podremos elegir, por fin la palabra la tiene España. Vamos a por ello. Muchísimas gracias a todos ustedes.
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2: Bueno, escuchando a Feijóo se sabe de qué van a ir estas elecciones. Van a ir de política de bloques, de nuevo van a ir evidentemente a una polarización y el marco que ha fijado el presidente Sánchez, haciendo, por cierto, el primer mitin electoral desde la Moncloa, que eso es otra cosa que habría que analizar, pero como una de tantas cosas que han ido cayendo en esta cascada de deterioro institucional, pues es una más y se normaliza en esa, como digo, en ese marco que ha fijado el presidente, de o yo o la ultraderecha, o yo o demás, pues Feijóo obviamente se erige como el líder de un bloque, ¿no? Del bloque de la derecha. Hay una diferencia y es que Sánchez gobierna desde hace casi 8 años, ¿no? Yo le invito a la gente a que lea o busque el discurso de la lluvia que pronunció Hugo Chávez en 2012, cuando ya llevaba 13 años presidiendo la República de Venezuela, y que busquen similitudes entre ese discurso y el que ha pronunciado hoy Pedro Sánchez, porque hay bastantes, ¿no? Erigirse como el único garante de la reforma, una reforma que, por cierto, no llega, porque es que no tiene ni presupuestos, ¿no? Pedro Sánchez fijó, levantó un muro cuando inició la legislatura y lo que ha hecho es ir enclaustrándose en ese muro rodeado de personajes que ahora mismo algunos de ellos están en la cárcel o pendientes de ser juzgados por graves delitos de corrupción. Y ese es el debate que vamos a ver durante las elecciones, obviamente. Pedro Sánchez ha elegido una ventana de oportunidad, esto lo hablábamos antes, lo apuntaba antes Nekane, la ha visto en este momento, yo creo que hace tiempo que él arrunta esta posibilidad, necesita esta posibilidad de convocar elecciones, y ahora ha visto este momento y lo va a intentar aprovechar con ese discurso maniqueo, que por cierto pues, nos tiene acostumbrados, y que además yo creo que se aleja de la realidad cuando él dice que él viene a seguir profundizando en las reformas, pero ¿qué reformas? O sea, la vivienda ha mejorado en estos 7 años, no ha hecho más que empeorar. O sea, y a mí me parece realmente asombroso ver a líderes de la izquierda, incluso de la izquierda balear, como Francina Armengol, ponerse al frente de este movimiento que yo no creo que sea para nada espontáneo, o sea, no creo que sea un movimiento espontáneo. El problema de vivienda es un problema grave y hay gente que está aprovechando el calor de ese problema, está instrumentalizando ese problema para calentar esta convocatoria electoral. En fin, Feijóo acepta el terreno de juego, acepta las normas de marco que le ha fijado Sánchez en esta campaña y veremos a ver quién sale triunfante en esa, como digo, en esa política de bloques.
3: Sí, yo creo que efectivamente coincido totalmente con que hemos escuchado los dos primeros mítines, ¿no? De la legislatura, una diferencia efectivamente de que uno se ha hecho desde la Moncloa, que no es un sitio para hacer mítines. Eso sí, el otro está en la sede del Partido Popular, bueno, vale, en la Moncloa no es el sitio para hacer mítines, pero bueno, Sánchez ha visto que Sánchez, yo creo que cuando vino aquí a ver al rey, y yo le pregunté con una tontería, una anécdota, le dije, ¿le volveremos a ver aquí el año que viene? Entonces él le pudo el subconsciente. Entonces él implícitamente admitió que iba a adelantar las elecciones, porque claro, si le veíamos el año que viene, le tocaba, porque las elecciones no eran hasta noviembre si tocaba. Entonces él dijo, espero que sí, deseo que sí, voy a trabajar por ello, algo así dijo. Por lo tanto, él creo que ya tenía interiorizado la necesidad de adelantar las elecciones porque se lo pedía el poder local, el poco poder local que le queda al Partido Socialista. Todo el mundo hablaba de que las elecciones podían ser en febrero. Lo que ha hecho es adelantar para ver si al hilo de lo que está pasando en las calles consigue algún rédito electoral. Y yo no estoy tan seguro de que todo esto haya sido auspiciado, o sea, sí que creo que ha habido cierta espontaneidad en todo lo que está pasando, y cuidado porque quienes están en las acampadas no estoy segura de que vayan a votar al PSOE, cuidado.
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3: Es que si me permites, yo creo que estas elecciones a quien peor le vienen ahora mismo es al espacio a la izquierda del PSOE, que no le interesa absolutamente nada que haya elecciones. Y te planteo una cosa que yo llevo rumiando desde hace tiempo. No sé tú si ves esta posibilidad. Si el PSOE aprovecha que su izquierda está desmantelada y consigue votos por ahí, y por el otro lado la derecha se desgaja, y como todo parece apuntar, Vox sube inesperadamente mucho más de lo que prevemos, ¿cabe la posibilidad de que Pedro Sánchez gane las elecciones y gobierne Feijóo, que es lo que pasó hace 3 años, porque yo no lo descarto? Que el Pedro Sánchez consiga votos por su izquierda, el PP pierda votos por su derecha hacia Vox, y al final quien gane las elecciones sea Pedro Sánchez.
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3: 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Yo creo que este es el único propósito ahora mismo de convocar las elecciones en este momento. Porque si él quisiera gobernar con la izquierda, tienes que dar aire a tus socios. Pedro Sánchez ahora mismo no tiene la oportunidad de gobernar en solitario. Y si aplastas a tus socios, pues mucho menos.
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2: 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Yo creo que Pedro Sánchez es una persona que quiere conservar el poder como sea. Lo ha demostrado en su trayectoria política, le ha importado su propia palabra, que ha incumplido de forma reiterada, y ahora se encuentra en una posición en la que está no solo debilitado políticamente, sino que también en el ámbito personal lo está, porque está cercado por la corrupción. Es decir, sus colaboradores, incluso su entorno personal, está siendo investigado y procesado en algunos casos por corrupción, incluso su hermano ya ha sido juzgado, ¿no? Entonces, ese es un componente que también hay que tener en cuenta y no hay que pasar por alto, y eso entra en sus cálculos. Él sabe que también desde el momento en el que se convocan elecciones se ralentizan los procesos judiciales y no se paralizan. Es una costumbre habitual en los tribunales para no interferir en procesos democráticos, y eso también estoy convencido de que lo ha tenido en cuenta. Es decir, los periodistas a veces nos enredamos en cuestiones electorales cuando yo creo que la trayectoria de Pedro Sánchez demuestra que hay algo por encima de todo eso, y es él mismo y la propia permanencia en el poder, sea al precio que sea.
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3: No, quería precisar que yo no, ¿sí?, comparto exactamente este... Yo creo que Pedro Sánchez quiere salir airoso de estas elecciones y busca ganarlas. Es un poco el planteamiento, la pregunta que le he hecho al político. Porque si no, no tiene sentido, claro, convocar a elecciones. Si quisiera mantenerse en el poder, seguiría en el poder.
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2: Su tutor político está siendo investigado porque tenía negocios y tenía 1,2 millones de euros en joyas, como poco, en su caja fuerte.
3: Por eso te lo digo.
2: ¿Eso va a empeorar?
3: Por eso te lo digo. Si todo eso va a empeorar, todo eso va a empeorar, las elecciones ahora mismo no las va a ganar. Probable, o sea, quiero decir, no va a poder seguir gobernando. ¿Para qué convocas elecciones? Si tu ambición es seguir en el poder, pues aguantas en el poder hasta noviembre del año que viene, que te da la posibilidad, porque las elecciones se tendrían que...
2: Tienes que elegir entre intentarlo conservar cuando y hacer ahora una operación para intentar caer lo menos posible... Intentar aliarte con todo cuánto partido hay, como ha hecho.
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4: Porque no eres consciente del riesgo que supone, ¿no?
2: 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Eso para empezar.
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2: Por lo tanto, eso da la medida del personaje.
3: Claro.
2: Él sabe que cada día que pasa, en eso estamos de acuerdo, estoy seguro, en cada día que pasa pierde opciones de conservar el poder por todos los elementos que os he dicho y por los casos de corrupción, que aquí no hemos estado hablando d'ells, i por eso los quería poner sobre la mesa.
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